0: momento.
1: Yo estaba escuchando el show de DJ Casanova, el que controla. Hoy vengo irao con lo mejor de los reggaetones clásicos, los palos que están azotando, como el nuevo de Jay Wheeler. Te tengo música nueva de Mike Towers, de Omar Courts, los clásicos que nunca pasan de moda, como Yo Voy, Voy, Voy. Dale volumen a tu radio que hoy te vas a curar. También estaremos hablando de varias cosas que están pasando en el mundial, como el GOAT de Messi y mucho más.

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1: Seguimos matando la liga aquí en el show de DJ Casanova, el que controla. Y en esta mezcla te tengo música de Wisin y Yandel, un clásico de Tego Calderón, también cosas nuevas como de Yandel y Javi, pero lo más importante es que me tires por las redes sociales, @ILoveReggaetonFest, cuáles son tus canciones favoritas, que te las quiero mezclar todas, y también representes a tu país si está participando en el mundial este año.
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0: seguimos rompiendo con el mejor reggaetón.
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5: La presión de verdad es reggaetón. Y esta mezcla viene más dura todavía, comenzándola con el clásico del álbum Los Benjamins, que se llama Noche de Entierro. Pero te tengo unos clasiquitos fuertes por ahí, como Guataúba, algunas cancioncitas nuevas como Party Choque. Así que dale volumen a tu radio, que estamos activos.
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0: iniciando el Top 5 Countdown en el show de DJ Casanova, el que controla. Y no hace mucho Jay Wheeler estuvo dominando con J Balvin, ahora lo está haciendo solito. De hecho, anunció su gira por todo Latinoamérica, México, Colombia, Perú, Chile, Argentina, Venezuela, va a estar en un montón de países. Y otro que también está rompiendo bien duro es Yandel con Javi, y el palo me voy a la chiflada.
1: Número 4.
2: Díselo, Yandel.

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0: Ahí se fue Mike Towers con 5 estrellas, ocupando la posición número 3 esta semana en el Top 5 Countdown del show de DJ Casanova, el que controla. Y Mike Towers sigue sacando palos. Estuvimos tocando anteriormente una que se llama Una Más. También estuvo estrenando un tema nuevo con Bizarrap. Se montó en otra sesión. Sabes que él había hecho la número 42, pues ahora se montó en la 66. Otro que también está rompiendo duro a nivel global es Eladio Carrión. Aquí está con el palo Polaroid, que hoy ocupa la posición
1: número 2.

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1: Bueno, y esta canción se ha ido viral en el pasado, pero como la selección de Colombia está otra vez metiendo mano en el mundial, se ha vuelto a ir viral. Estoy hablando de Ryan Castro en SOG, el ritmo que nos

0: selección de Colombia y también la de México. Tenemos que hablar de la selección de México, aunque varios amigos colombianos me han dicho que es que tienen un jugador colombiano y por eso están invictos. Lo digo él, no yo. Simplemente estamos apoyando a todos los equipos de Latinoamérica que están representándonos ahí en el Mundial este año, y otro que nos está representando bien duro musicalmente es el negrito de los ojos claros, Ozuna, que esta semana se mantiene ahí posicionado
1: número uno
0: con Una Aventura.

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2: Esto es para todas las mujeres que están en candela. 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Sean Kingston, Mr.